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7: Auf Wiedersehen.
6: Saluti.
8: Bonjour.
4: Ernest.
9: Bonjour, Ernest.